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2: LAN Studios, Lola Abstracta.

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Llegó la tarde. Aquí no hay viejos, solo nos llegó la tarde. Una tarde cargada de experiencia, experiencia para dar consejos. Aquí no hay viejos, solo nos llegó la tarde. Viejo es el mar y se agiganta. Viejo es el sol y nos calienta. Vieja es la luna y nos alumbra. Vieja es la tierra y nos da vida. Viejo es el amor y nos alienta. Así que aquí no hay viejos, solo nos llegó la tarde. Somos seres cargados de saber, graduados en la universidad de la vida y del tiempo que nos dio un posgrado. Subimos al árbol de la vida y allí cortamos los mejores frutos. Nuestros hijos, los que cuidamos con paciencia, que hoy se revierte en paciencia y amor. Así que aquí no hay viejos, solo nos llegó la tarde. Joven que me escuchas, si en tu caminar por la vida encuentras un ser que camina encorvado, con pasos lentos, el pelo blanco, la piel arrugada y las manos temblorosas, no lo ignores, ayúdalo, protégelo, dale

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3: Buen día, Manu. Me alegría sentir angelitos negros de Machen. Cuánto va y ve. ¿Vale? Motor de gracias. Son los Juanes de Secabán y de San Pedro. No sé si todo he dicho. Pero bueno, se me llama Mari Falla ya.

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3: Adriani de Palma, y le quiero dedicar la canción de Tengo el Poder, de Manuel Carrasco, a cada uno de los deportistas que forman parte de Invencibles, que ellos sí que tienen un gran...

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3: Voy a escuchar Fimerche, mira, yo que tengo para mañana 26, mira, no es para mí, es para Ana. Mira, Ana va a cumplir años el jueves y va a cumplir 39 años. Me ha pedido algo de vino bravo, me gustan todas, pero yo en este caso te pedido de cafés amarillas. Y si yo que pedir la de Noelia, pues también me gusta mucho, ¿vale? Para ella, para su gente, son muchísimos, y amigos y amigas para ella. Aparte de cumplir años, sí, Ana, aparte de cumplir años el jueves, se casa su hermana se casa, Nadia se casa el domingo, sí, se va a casar, o sea que también para ella, ¿vale? Para toda la gente, bueno, aparte para José y tus nenes, ¿vale? Vale, Manu, sí, para tus nenes también y para José, ¿vale? Sí, y su hermana Nadia se casa ahora, si Dios quiere, ya para día uno se casa. De junio. Vale.

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3: Hola, soy Joana de Pollença y voy a solicitar a este que me sale se dio permiso para estimarte. 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
2: Hola Manu, soy Nati de Sonoliva. Mira, quisiera que pusieras esta canción que canta Juan Nadal a la Mado Perota, y se la vamos a dedicar a ella, que te lo inventas todo para amenizar el programa. Entonces, empezando ella el programa, es muy gracioso. Y bueno, pues también nos vamos a acordar de ella. Y Juan, pues cántale a Amado Perote, ¿vale? Y qué decir, bueno, pues a todos también, a todo Radio Murta, que todo el mundo oiga esta canción, que es muy, muy adecuada a ella, muy graciosa. Y bueno, pues qué decir, enhorabuena Manu, enhorabuena a ti, enhorabuena a los que cantan y en este caso, pues, a los que oyen también, por supuesto. Y en este caso, por supuesto, que a Amado Perote, ¿vale? Venga, un besote muy grande, muy grande, muy grande, muy grande, muy grande. Hasta luego, adiós.

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3: Hola Manu, soy Antoni de Muro. Te quería demandar una canción que me recuerda mucho a mi padre, que lo escuchaba muchísimo. Su nombre es de Marco Antonio Solís y se llama Tu amor o tu desprecio. Y se lo quería dedicar a mi familia, a la familia de mi padre, a mis amigos y a

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1: Hola, buenos días, Mario Blanco. Hola, te. Me gustaría que me pusieras una canción de los Vaidemosa, la que quieras, para el miércoles. La dedico a Marga del Pilarín, a Pedro del Pilarín y a Katy de Algaida. Y a todos los rayos oyentes. Y muchas felicidades. Me encanta la música que pones.

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¿Qué tal, amigas, amigos? ¿Qué tal, gente linda? Por aquí les habla Charlie Sosa, cantante original de la canción Mayonesa y también de la canción Agachadita. Y bueno, en esta oportunidad quiero saludar a los amigos de Radio Murta 88.4 y agradecerles por siempre difundir mi música. Un gran abrazo y la del Charlie.

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Aquí Javier Ojeda, vocalista, el de Danza Invisible. 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
8: Anem amb una altra cridada. Bones tardes, hola.
9: Hola.
8: Amb qui xerram?
9: Con Mari de Palma.
8: Què tenemos que escuchar, Mari?
9: I don't sleep con la canción Demon.
8: Repítelo porque no se te escucha muy bien, no se oye muy nítido. Repítelo.
9: I don't sleep. ¿Lo escucha?
8: Sí.
9: Con la canción Dream On.
8: Sí, ¿y a quién se dedicamos?
9: En primer lugar a ti, que es el capítulo del grupo, a todos los oyentes de Radio Murta en general, a Juanjo, a Carlos, también a los de teleasistencia, a los de Conecta Balear, también a los del Gobierno Balear, a los del Centro de Día de Mes Vida, también a los de la ONCE, a los de la Fundación Aldaba, a todo el que le guste, a los servicios de ayuda a domicilio, que la disfrutemos juntos.
8: Muy bien.
9: ¿Sabes dónde queda este centro de día?
8: Ni idea.
9: Pues en la calle Martí Costa, número 4.
8: Tampoco sé dónde está, pero bueno.
9: Por la parte de la Policía Nacional. Por aquella zona queda.
8: Ah, muy bien, pues me alegro. Gracias por decírnoslo.
9: De nada.
8: Hasta luego, buenas tardes.
9: Hasta luego.
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4: Anem amb una altra cridada. Bones tardes.
5: Hola.
4: Hola, amb qui xerram?
5: Con Nati de Sonoliva.
4: ¿Qué tenemos que escuchar, Nati?
5: La de los ojitos negros por Julio Madrid.
4: ¿A quién se dedicamos?
5: Y bueno, te la voy a dedicar a ti, ¿vale?
4: Gracias.
5: A ti en primer lugar. Y luego la voy a dedicar a Inés de la Plaza Las Columnas, a Miguel del Portichol, a Isa del Rafal Nou, también, a Francisca de Menorca, a Luisa de Inca, a Eulalia de Sonferriol y a José Luis de Sonferriol, y a Neus de Sapobla, y bueno, y ya, como, ya está bien por hoy.
4: Muy bien, pues ahora mismo la ponemos.
5: Y, bueno, y ya para rematar, pues como siempre digo, para toda la publicidad, para todos los que hacéis esta radio tan bonita y esta tele también. Y nada, y un besote muy grande, muy grande, muy grande para ti, ¿vale?
4: Gracias, buenas tardes.
5: Venga, hasta luego, adiós.
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7: 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Buenas tardes.
8: Buenas tardes, Manu.
7: Buenas tardes. ¿Con quién hablamos?
8: Con Merche de San Rafael.
7: ¿Qué tenemos que escuchar, Merche?
8: Mira, yo quisiera escuchar algo de Nino Bravo, Cartas Amarillas.
7: ¿A quién se la dedicamos?
8: No, para José, para Nati, para tus nenes.
7: Muy bien, pues ahora mismo la ponemos. ¿De acuerdo?
8: De acuerdo.
7: Gracias por llamar. Buenas tardes.
8: Buenas tardes, Manu.
7: Molt bé, idò, això és així de fàcil.
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10: 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Solo le pido a Dios. 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

siempre, pero siempre, siempre, puntualidad. Y puntuales a las 11 en punto, ¿no? ¿Las 10? A las 10 en punto ya estamos aquí. Aquí comienza, ya está. Ya está aquí Talismán. Es vuestra zona de refugio, también de risas y de esas pequeñas y grandes historias que nos recuerdan qué hermoso que es estar vivos una noche más. Y hoy os traigo un viaje emocional, creo que completo, porque vamos a reírnos de nuestras propias torpezas, a soltar alguna lagrimita nostálgica, pero sobre todo a abrazar el amor en todas sus formas. Nos ponemos cómodos, ¿sí? Nos centramos, escuchamos en lugar de oír, nos dejamos llevar. Y detalles, detalles. La vida, solo la vida está llena de detalles, hecha de ellos. Y hoy, si queréis, los vamos a descubrir juntos. Bienvenidos. Que empiece la magia.

Claro que tendremos que ir a la playa, porque estos días, estas noches, madre mía, estas noches. ¿Saben ustedes qué temperatura tenía nuestro mar Mediterráneo? Pues ha llegado a medir una de las boyas especiales para saber alturas, temperaturas. Hoy, 26 grados ya, ahora. Eso es una barbaridad. Pues 26 años, digo, grados. Ya podemos bañarnos. Vamos a la playa, claro. Sí, señores, es una buena temperatura, ¿no? No, que el agua está fría en una mañana. Bienvenidos a todos, Recuerden nuestro número telefónico, nuestro WhatsApp. 663-381-589. Repito, 663-381-589. El mail, radiotalisman@hotmail.com. El Facebook, Talismán el Romántico. Pues ya saben, lo que nos espera este fin de semana igual, subiendo. Subiendo, subiendo. ¿A qué temperatura hemos llegado a Mallorca hoy? En tierra. ¿A 30 y qué? ¿De verdad? Madre mía. Lo hemos liado ya, fíjate.

Elena y Carlos se conocieron hacía 40 años, ¿eh? En una cafetería que ya ni existe. Y ayer Carlos, que ya caminaba más despacio y a veces olvida dónde dejó las gafas, la sorprendió a ella en la cocina. Y había comprado el mismo tipo de tazas de loza tosca que usaban en aquel viejo local. Y preparó el café con un toque de canela, tal como ella lo tomaba en 1986. No hicieron falta grandes discursos, ¿eh? Elena miró la taza, luego miró sus ojos cansados pero brillantes, y supo instantáneamente que el amor de su vida seguía intacto, atrapado en el aroma de un café matutino. Porque hay recuerdos, amigos, que esos no necesitan memoria. ¿Por qué? Se guardan directamente en el corazón. Ahí está.

Ay, Andrés. Andrés tiene 8 años y un tesoro. Es un oso de peluche al que le falta un ojo y tiene una oreja deshilachada. Pero es su compañero de batallas, ¿eh? Y ayer su hermana pequeña, de apenas 3 años, lloraba desconsolada por el dolor de los primeros dientes. Y Andrés, sin que nadie le dijera nada, entró en su habitación, cogió a su querido oso y se lo puso en los brazos a la pequeña y le dijo: tómalo, él sabe curar los sustos grandes. La niña se calmó al instante. Y es que a veces nos pasamos la vida buscando el secreto de la generosidad en libros de filosofía, cuando solo hace falta mirar a un niño desprendiéndose de su mayor tesoro. ¿Y para qué? Para calmar el dolor de otro.

dos WhatsApps, los primeros de la noche. Dice: buenas noches, Talismán. Un abrazo muy grande para ti. Soy Tony, de Maya. Ay, cómo pasan los años, ¿eh? Pero bueno, ¿sabes qué te digo, Vicente? Que me quiten lo bailado. Porque qué bonito es vivir y dejar vivir. ¡Viva el amor! Este Tony está enamorado, ¿verdad? Madre mía, qué bonito, Tony. El segundo WhatsApp. Dice: buenas noches, Vicente. Dime a mí cómo estaba el agua de la playa. Hoy estaba espectacular. Hasta las 21 horas estuve metido en agua de Calamayor. La playa repleta y mañana más. Y ahora a disfrutar, Talismán, y día completo, ¿eh? Soy Félix, desde Calamayor. Sí que estaría buena el agua, Félix, sí. Repito el teléfono, ¿sí? Venga. 663-381-589.

entre nosotros, ¿eh? ¿Saben lo que Julia ha descubierto? Que su vecino, el del quinto, le habla a los geranios. Pero no les habla con dulzura, no, no, no. Les echa unas broncas. Unas broncas monumentales. A ver si ya florecemos. Parecéis vagos, ¿eh? Como os marchitéis este verano, os cambio por un cactus. Julia pensaba que el hombre estaba perdiendo el juicio, hasta que ayer se lo cruzó en el ascensor. El vecino es un hombre serio, de pocas palabras, y le confesó con una sonrisa tímida: es que si les hablo bien, se confían y no crecen. Hay que mantenerlas firmes. Y lo curioso es que ese balcón es el más hermoso y el más florido de todo el barrio. Yo creo que son cosas de la botánica militar.

0: Bueno, cuéntenme. Denme envidia, por favor. ¿Dónde están?
1: Golfos.
0: ¿Dónde estáis? No os veo.
1: ¿Paseando por algún lugar? ¿Tomando algo fresquito en alguna terraza? ¿En la cama? Ah, con ella sí.
0: Hacía tonto. No lo compramos. Animalico. Pues nosotros aquí la mar de fresquitos. Hemos traído un amigo que es un fresco. Para ambientar.
1: Con Talismán, claro está. Pero díganme, ¿qué proyectos tienen para el fin de semana? ¿Dónde van? ¿Dónde van? ¿Dónde va Vicente?
0: Llévenme a algún sitio. Ya les dije que consumo muy poquito. Soy como un mecherito pequeño. Soy fácil de llevar. No me conformo con cualquier... Eso mismo es. Oh, ¿ha pasado? ¡Hala! ¡Hala y pechuga!
1: Venga, mándame un WhatsApp a esos bonitos esos que digan.
0: Y atención, y le dejamos de regalo una motocicleta.
1: Venga, ya ve. 663-381-589.

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Bueno, me acaban de avisar ahora mismo. Pégale un vistazo al Facebook de Talismán. Lo estoy viendo. Y me han dicho, sobre todo, escúchalo. Esto seguramente lo ha hecho Susana, ¿no? Y me han dicho, escúchalo. Pues bueno, que seamos ustedes y yo los primeros en escucharlo y saber qué es lo que hay. De momento, la fotografía es impactante, me gusta mucho. El montaje está muy bien. Y veamos qué comentario les hago después de intentar escucharlo. Veamos.

0: Muy bien, muy bien, muy bien, muy bien.
1: No nos olvides, por favor.
0: No sé quién lo ha hecho.

0: Deme un poquito de tiempo. A ver, vamos a ver.
1: 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El aire traía el olor de las flores, la noche borraba sus bellos colores. Los dos en el parque quedamos a solas y juntos dejamos pasar muchas horas.

crezca y no andes jugando con falsas promesas. Pues has de saber que el amor es el fruto que debe comerse con justa medida, que no puede andarse de golpe el camino.

Bueno, como dije antes, gracias. Precioso. Muy bonito. Muy bien grabado. Muy buena calidad. Qué bonito. A ver si puedo ponerlo yo en mi Facebook también, en todas partes. Bien. Gracias. A Susana, que lo habrá preparado. A quien le ha ayudado. Veo que alguien está escribiendo en el Facebook, pero no acaba. En el Facebook, en el WhatsApp. Me ha llegado, ¿eh? ¡Qué bonito! Véanlo ustedes. Entren en el Facebook. Talismán el Romántico, claro. ¡Uy! Si lo hubiera tenido el IB3 en la entrevista, qué bonito. Lo hubiéramos puesto allí, claro. Pero queda tiempo. Quedan más entrevistas. Y queda la traca final. ¿Podré seguir? ¿No podré seguir? Sí, no. Venga, una más y me repongo, venga.

Gracias, Piluca. Y le voy a pedir a Susana si lo puede meter en el WhatsApp de la radio. Porque si tú lo metes en el WhatsApp de la radio, yo lo puedo mandar a un montón de gente, claro. Así que anda, si puedes, mételo en el WhatsApp también. ¡Uy! ¿Cómo me ha dejado?

Doña Mercedes se pasa las tardes mirando por la ventana, por la ventana de su piso, y ahí ve pasar la vida, los niños corriendo hacia el colegio, las parejas discutiendo, las hojas cayendo en otoño. A veces los vecinos la saludan con la mano, pensando que es solo una anciana solitaria. Pero Mercedes sonríe porque en cada joven ve a su hijo. Su hijo que emigró hace ya 2 décadas a Australia y al que solo ve por videollamada. Y eso de mirar por la ventana es su forma de mantener el hilo con el mundo entero. Y así imagina que en cualquier esquina aparecerá esa silueta conocida. Es una dulce espera que llena de esperanza sus ojos ya cansados. Doña Mercedes, buenas noches.

Bueno, hemos pasado la primera hora ya. Sí, amigos, vamos camino de los 50 años. Poco falta ya. Carlos nos dice, qué emotiva canción, qué bonito. Dice, yo la he cogido del Facebook. Bueno, qué bien. Y yo también. Qué bonito. Me ha dado la vuelta todo el programa, o sea, sí. Todo preparado, la música, lo he cambiado todo. Todo cambiado. Sí, porque no podía arrancar, digo, esto no. Que no arrancas. Facebook, Talismán el Romántico. Es bonito, es bonito. Hola. Las frecuencias son 88.4, 89.0 y 104.2. A través de la aplicación. Mañana el programa la podrá escuchar también si se baja usted el tema de iVoox. Bueno, yo sé que a ella le gusta mucho esta canción.

en la residencia de ancianos San José. El sábado hubo fiesta. Pusieron música de los años 60, pasodobles y baladas antiguas. Y en un rincón, Manuel, en una silla de ruedas, miraba con mucha nostalgia la pista. Su esposa Carmen, que padece una artrosis severa, se acercó. Le tomó las manos y lo levantó con un esfuerzo supremo. Y apoyados el uno en el otro, balanceándose apenas unos centímetros al ritmo de la música, bailaron. Como si estuvieran en la pista de su juventud. No necesitaban dar grandes pasos, pero sus corazones sí latían al mismo compás, demostrando que el cuerpo puede debilitarse, pero el baile del alma, ese baile es eterno.

qué ganas tiene de irse Carmen con José Antonio. Y se van, ¿eh? Me han dicho que cogen la autocaravana y se van 42 días a recorrer medio mundo. Digo, a mí me gustaría, pero no puedo. Yo tengo... 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

Ay, este Mateo es el guardián de los libros. Mateo tiene una pequeña librería de viejo que apenas sobrevive a la era digital. La semana pasada entró un joven buscando un libro técnico muy descatalogado y caro, que lo necesitaba para su carrera, pero que no podía pagar. Y Mateo vio la frustración en los ojos del chaval. Sin pensarlo, le entregó el libro y le dijo: llévatelo. Tu única deuda conmigo es que termines tus estudios y que cuando puedas le compres un libro a un niño que lo necesite. Bueno, pues ayer el joven volvió con su primer sobresaliente bajo el brazo. Y es que hay negocios que no se miden en monedas, sino en el futuro que ayudan a construir.

Tony. Buenas noches. Tony ha sido panadero toda su vida. Y tenemos aquí muchos amigos panaderos, ¿eh? Bueno, pues en un barrio todos conocen a Tomás, el panadero que lleva 50 años amasando de madrugada. Lo que poquito saben es por qué sus barras de pan siempre tienen una pequeña marca en forma de cruz en la base. Y justo ayer le preguntaron el motivo de ese ritual. Y Tomás, con las manos llenas de harina, explicó que cuando era un niño, en la posguerra, un panadero anónimo le regalaba un trozo de masa con esa marca para que supiera que era suyo y que nadie se lo quitara. Y yo prometí que cuando fuera mayor, cada pan que saliera de mi horno llevaría esa misma marca de gratitud. Porque el pan de Tomás no solo alimenta el cuerpo, alimenta la memoria de la bondad.

Bueno, se me ha costado pasar la cuesta, pero ya estamos, ya estamos. Ya estamos. Quería hablarles de Lucas, que es un violinista, pero eso para la mañana, ¿eh? No puedo, estoy yo. Estoy mandando WhatsApps, mandando la canción a mis amigos, familiares, viendo el Facebook. ¡Eje no! Hola, buenas noches. Está usted escuchando Talismán. Desde lunes a jueves, 10 a 12 de la noche, ¿eh? En la recta estamos. Sí, claro. Vamos camino. Camino, camino. Nuestro número telefónico, nuestro WhatsApp, 663-381-589. 663-381-589. Y aunque esté mal dicho por mi parte, porque parece pedantería, sí me gustaría que le pegaran un vistazo a nuestro Facebook, Talismán el Romántico, porque la verdad es que muy bonito, muy bonito, muy bonito. ¡Hala! Ya tengo canción, dale duro. Con nuestro amigo Vicente, que me ha gustado. Me ha gustado. Lo voy a escuchar tranquilamente y profundamente. Luego lo hago.

Hay que ver las personas que son aquellas que guardan las cositas, ¿no? Y con los años revisas, encuentras un baúl justamente ahí en un desván. Y Marta encontró una carta de su abuelo dirigida a su abuela, fechada en el invierno de 1950. No tenía sello, porque nunca, nunca se llegó a enviar. Y la guardó en un libro de poemas. En ella el abuelo escribía con caligrafía impecable: si el frío aprieta, mírame desde la distancia, que mis pensamientos hacia ti son una auténtica hoguera. Y Marta bajó al salón y miró a su abuela que tenía en el sillón y le leyó la carta en voz alta. Su abuela sonrió y cerró los ojos y dijo: ya lo sabía, hija mía. No le hizo falta enviarla aquel invierno. Aquel invierno nunca pasé frío, porque el amor verdadero viaja sin necesidad de correos.

0: José Luis, gracias. Dice que va a compartir el Facebook la canción con sus amigos. Bien. Una temperatura en Palma de Mallorca de 20 grados. A 15 minutos exacto del final. Recuerden que tenemos un Facebook, un mail, un teléfono, un WhatsApp, que emitimos desde Canal 4 Radio y Radio Murta. Que el programa es Talismán. Y muy pronto, muy prontito, iremos de cumpleaños. Iremos de 50 años. Esta canción los tiene. Los 50 años.
1: Joanna.

Bueno, pues... Y así, casi, casi de puntillas, llega la medianoche. Va llegando, ¿eh? Llega para que descansemos. Se irán apagando poco a poco las luces del estudio, pero se queda encendida la llama de todo lo que hemos compartido en estas 2 horas de radio. Y yo espero que ustedes se queden con el alma un poquito más llena, ¿eh? Y el corazón un poquito más ligero. Pero aún nos queda mañana, esta semana, y nos volveremos a encontrar a la misma hora, en este mismo rincón, en esta magia de la radio, y seguiremos tejiendo esa red de afectos que el tiempo no ha podido desgastar, ¿eh? Y ahora cierren los ojos. Descansen con la paz de quien ha dado lo mejor de sí mismo. Y dejen que el sueño les acaricie con mucha ternura. Como siempre, ha sido un honor y un privilegio ser su voz aquí, en la penumbra. Que tengan ustedes el mejor de los descansos y que al despertar les traiga un sol radiante de esperanza. Como siempre, a la voz, Vicente Clavijo.

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Quiero estar contigo pa' quitarme estas cadenas. Pa' vivir con el cora y el alma llena. 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

0: Querido hijo, el día que me veas vieja, te pido por favor que me tengas paciencia. Entiende que la vida es un ciclo y todos volvemos a ser niños. Si cuando hablo contigo repito lo mismo mil veces, no me interrumpas para decirme: eso ya me lo contaste. Solo escúchame, por favor. Cuando quiera comer algo que no deba por mi salud, no me grites. Explícamelo con cariño, así como yo te lo explicaba muchas veces el daño que hacían los dulces. Cuando veas mi ignorancia ante las nuevas tecnologías, dame el tiempo necesario para aprender. Y por favor, no hagas esos ojos ni esas caras. Recuerda que yo te enseñé a hacer muchas cosas, como vestirte, comer, peinarte y cómo confrontar la vida. El día que notes que me estoy volviendo vieja, ten paciencia conmigo. Sobre todo, trata de entenderme. Si ocasionalmente pierdo la memoria o el hilo de la conversación, dame el tiempo necesario para recordar. Y si no puedo, no te pongas nervioso o arrogante. Ten presente en tu corazón que lo más importante para mí es estar contigo, que me pidas consejos y me tomes en cuenta. Y cuando mis cansadas viejas piernas no me dejen caminar como antes, dame tu mano, de la misma manera que yo te la ofrecí cuando diste tus primeros pasos. ¿Te acuerdas? Cuando estos días lleguen, no te sientas triste, ni me hagas sentir incompetente. Ayúdame mientras llego al final de mi vida, pero con amor y cariño. Regálame flores ahora que puedo oler su aroma. Dime que me quieres ahora que aún puedo escucharte. Recuérdame siempre tu amor ahora que puedo verte. Aunque no tenga dinero para premiarte con un regalo, yo te lo agradeceré con una gran sonrisa. Y si se te llenan los ojos de lágrimas al leer esto, no te dé pena. Eso demuestra que tienes un gran corazón. ¿Amas a tu madre? Yo sí amé a la mía. Brindo por mi madre, que cambió su figura por una gran barriga, que cambió un delineador de ojos por ojeras, ella que cambió las noches de diversión por constantes trasnoches, que cambió su bolso por una bolsa de pañales, aquella madre que no le importó cambiar todo por recibir amor a cambio. Sí, amo a mi madre. A los 3 años, mami, te amo. A los 10 años, mamá, te quiero. A los 15 años, sí, mamá, pesada. A los 18, cómo fastidias, mamá. A los 20, uff, quiero irme de esta casa. A los 35, quisiera vivir con mi madre. A los 50, no te vayas nunca. A los 70, ¿cuánto daría por estar 5 minutos con mi madre? Yo amo a mi madre. ¿Y tú?
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